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0: Metal, Solas Records y Clímax, by José Manuel Duro, pues espero y deseo que muy, pero que muy bien. Estaré contigo hasta las 2 de la tarde, y ya sea en directo a las 10 y 1, 9 y 1 en Canarias, o a través del podcast en la app y web de Los 40 Zona Verde. Gracias de corazón por estar ahí, por elegirnos en Nada Te Pincharé, la única entrada que tuvimos ayer, Girl de Jonas Blue. También tendremos conexión con Galior, vaya tracazo el que se ha marcado junto a Luma y Boys and Brainloop, que ayer se acercó al programa. También llegarán Alesso, One Republic, Cyril, Bibi Rexha, Faithless, Frankie Rizardo y por aquí Milky con Just the Way You Are y el remezclón de David Guetta. ¡Feliz baile!
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0: Melodía hipnótica, la vanguardia del hausete, el amigo Frankie Rizzardo con Shinjuku. En nada, tengo a nuestro compi Bob Sinclair con Kiesa, acaba de lanzar colaboración con Fireball, y por aquí, Alesso y One Republic.
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0: Ayer giró In Your Eyes, su última colaboración que hoy volverá a sonar. Alesso y One Republic.

0: a la mañanica del domingo, pues espero y deseo que muy, pero que muy bien giraba Cyril con Stan Millin In, el himno de Chris Norman y Susie 4 allá por finales de los 70. El australiano lanzó en abril Good Morning Angels con BLR a través de Smash the House, ¿eh? El sello de Dimitri Vegas y Like Mike. Échale una oreja porque tiene una base. ¡Qué bombo tiene, por Dios! Ahora, bonus.
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0: Desde Spinning Records, All Jim, Artie, Alexandra Stan y Ceres, In My Head. Buenos días.

0: la familia, tracazos perfectos los que te acabo de pinchar para acompañarte en tu tarea de limpieza en esta matinal de domingo. David Guetta, One Republic, Luna Park. Si te gusta el Remember, mañana lunes a las 9 de la noche, 8 en Canarias, Abel Ramos con los 40 Dance Reserva en Nada Ina y John Summit, que ha estrenado temporada Ibicenca. También estará en julio, ¿eh? Ahora, One Monkey, Rusi, The Palm Tree Boy, Awasi.
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0: familia, qué buen rollete me da la música de Matt Way. El último tracazo que gira aquí en el club se llama Spin It. En nada, cierro esta hora con Eric Bridge. El sueco estará actuando en Dream Beach Costa del Sol 31 de julio, 1 de agosto. Los 40 Dance, emisora oficial. Te puedes dar una vuelta por la app y web de Los 40, Zona Verde, sección de eventos. Ahora, vaya tracazo el de Tiesto y Olivia Sebastianelli. Don't Love Your Head. ¡Feliz baile!
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0: familia, muy buenos días. Inaugurada ya nuestra segunda horita con Another 54 Ultra, Told You You y Huel junto a Email Angel y Ultranate, Moving to the Sun incluido en 21, el álbum debut de Huel que llega en poquitos días, como el de Bibi Rexha, que lo hará un pelín antes, el próximo viernes 12 de junio, 13 cortes. Ahí estará también New Religion y esta última colaboración con David Guetta, Bibi Rexha, Sad Girls.
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0: Por cierto, el disco se llama Dirty Blonde y esta joyita va para ti, que estás con el volante. Buen viaje.

0: Calvin Harris y Jassy con Satisfy, la última joyita del escocés. Además hay versión extended, también edición en vinilo y una gorra.
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0: colaboraciones como esta junto a Clooney, también llamada Free Your Mind, ahora himno de Axwell e Ingrosso.
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0: Atracazo el de Saus, Love Tonight, la remezcla de Vintage Culture y Kiko Franco. Y el original está incluido en su álbum Collective Ecstasy, que llegó en el verano de 2025. En nada te pincharé un track de otro disco. Spanish Chica, el de Mestiza, caerá la colaboración que tienen con Taylor en Enamora. También Jack Jones, Ray y por aquí el featuring de D.O.D. y Hailey May, Closer.
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0: en su día y lo sigue siendo, Amor a Primera Oreja, por el track de Money. Nada, finiquito está ahora con un himno de Calvin Harris. Abriré una nueva con Máquina Time. También habrá melodía de Martin Garrix y Ed Sheeran, Armin van Buuren, Animalisa, Eric Fritz y muchos más. Por aquí, dos amigos y compañeros, los viernes a las 11 de la noche, 10 en Canarias, Urbana con David Penn, y el tercer viernes de cada mes en In Sessions KPD.
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0: All right, it's time. David Penn y KPD, Get Yourself Together. ¡Feliz baile!

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2: Hola familia, muy buenos días. Inaugurada ya nuestra tercera horita con Dimitri Vegas, Like Mike, Marlon Hosta, PDJ, Iconic, Machina Time y Martin Garrix junto a Ed Sheeran, tracazo que pinchó hace poquitos días en Toronto ante 45.000 personas y donde estrenó nuevos tracks. A ver si cae alguno en próximas semanas. En nada, Armin. Y hablando de cositas nuevas, aquí está una joya más de nuestros amigos César y Dorian Offenbach con Star Sailor. Buena revisión para Four to the Floor.
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primera colaboración y espero y deseo que no sea la última de Fisher y Jones and I. Y para ti que vas con el volante, Ina y Matoma llegan con Dream Out Loud.

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2: Y el himno de Dido, Thank You, que hace unos añitos, alguna que otra década, se llevó un Grammy gracias a la remezcla de los Deep Dish, que últimamente están girando otra vez por medio mundo. Dimitri Vegas, Like Mike, Tiesto y W&W, los encargados de la revisión que te acabo de pinchar. También giró Kate Ryan, ¿eh? Blaster Jax acaba de remezclar de Sean Santé, Nada Milking, y por aquí tengo a Robin Schulz y Barth con Better Times.
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1: Que no paren los tracazos si estás de piscineo o de chiringuito. Para ti, Jennifer.

0: Hola familia, giraba Stay Down at Night con la remezcla de Kid Cream, un Ibiza Classic, como los que nos pincha cada domingo en la tercera hora de Clímax, José Manuel Duro. Ya tienes disponible el podcast con la edición Sunrise en la app y web de Los 40 Zona Verde. Y hoy se acercarán también aquí Germán Pascual, Dani BPM y Yellowheads. Toda la info en las stories de nuestro Instagram. Al cierre de esta hora, Lana del Rey y Cedric Gervais. Y por aquí nuestro amigo Calior. Vaya tracazo que se ha marcado con Boys and Break Look y Luma.
1: Hey, muy buenas gente de Los 40 Dance. Arturo, muchas gracias. Yo soy Calior y estoy escuchando mi nueva canción, Ya Baby, junto a Boys and Break Look y Luma. Ya disponible en todas las plataformas digitales. Un saludo a todos y espero que os guste.
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2: Hola familia, muy buenas tardes. Inaugurada ya nuestra cuarta y última hora en esta sesión de domingo, en la que espero y deseo te lo estés pasando bien, para acompañarte allá donde estés. Gracias de corazón por elegirnos. Giraban Frank y Rizardo con Shinjuku y Bibi Rexha junto a Faithless New Religion, uno de los tracks que encontraremos en Dirt the Blonde, el álbum de Bibi que llega el próximo viernes 12 de junio. En nada, Alan Walker, y por aquí tengo a Sanery James, Ryan Marciano, Raluca y Kes Cross con Coffee Shop.
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0: familia Dancera, los tracazos no faltan en esta recta final, en nuestra segunda edición del Club. Giraron Mr. Bell and Whistle con ese himno de Whitney Houston e Ina con Hot. En nada, Axwell, Ingrosso, Afrojack, Sia, David Guetta, Rihanna y muchos más. Por cierto, hablando del francés, aquí está este track sorpresa que llegó el lunes. David Guetta, Alok y Stick Figure con Run, Run, Run.
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1: Hola, hola, hola. Muy buenas, familia. Llegamos al final de nuestra segunda edición del Club en el weekend de los 40 Dance, pinchando tracazos de Mojo, Rihanna, Afrojack, Sia, David Guetta y tantos que giraron en estos dos días. Con nuestras conexiones, bonus, una única entrada, la de Jonas Blue Conger, y un montón de tracazos. Por cierto, los podcasts en la app y web de Los 40 Zona Verde, y lo que hoy tenemos para ti en las stories de nuestro Instagram. Mañana te esperaré en el morning con José Manuel Duro para contarte cositas del club y para acompañarte en la tarde del lunes con 6 horacas a partir de las 3, 2 si estás en Canarias. Como siempre, allá donde estés, gracias de corazón por elegirnos. Nos vamos con la última colaboración de Alesso y One Republic, Iván 3. In Your Eyes, de mi corazón al tuyo. Gracias, feliz baile, feliz vida.
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4: Buenas tardes, familia, ¿qué tal? Bienvenidos, bienvenidas a los 40 Dens Festival. Mi nombre es Germán Pascual, un auténtico placer estar con vosotros en directo en este domingo 7 de junio del 2026, compartiendo el fin de semana en directo en los 40 Dens. Gracias a todos los que estáis en directo y también a ti que estás en el podcast. Gracias por ser uno de los casi 80.000 oyentes que mensualmente escuchamos y compartimos los 40 Dens Festival. Arrancamos la conexión Underground Stage y lo hacemos con el discazo de Hot Since 82, que va a estar próximamente por nuestro país en varios festivales. Esto es Paper Walls. En esta hora, sonidos de Liva K, Depeche Mode con el remix de Silver Panda, Rafael Cerato, Kevin DeVries, la grandísima Miss Monique, o entre otras cositas, lo nuevo de Joa, que está imparable este brasileño. Bienvenido a los 40 Dens Festival.

0: Track with the Organ. Uno de los últimos trabajos de Liva K, justo después de haberte pinchado Cycles. Colaboración de Camofat y Arodes. Por cierto, tienen también una nueva colaboración que van a estrenar dentro de muy poquito y que te presentaré de bien seguro aquí en los 40 Dance Festival. Nos vamos ahora con la versionaza Remix Saco que se hizo Silver Panda el año pasado a Depeche Mode con Enjoy the Silence.
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Es Rafael Cerato con Morgan Jay, juntos colaborando en un nuevo trabajo llamado Slow Down. Antes he pinchado uno de los trabajazos del año pasado de Kevin DeVries con Jazz, algo llamado Born Like That. Y atención, porque ya te estoy mezclando uno de los últimos éxitos de Space Motion, acompañado de Rico y Guga. Eso es Jazz Groove. Esto es los 40 Dance Festival, Conexión Underground States, la sesión del Melodic Techno. ¿Esa que te mola?

0: Está bastante imparable, que bueno, ya no tanto, pero desde luego este disco ha petado muchísimo en el primer semestre de 2026. Te hablo del trabajo de Vintage Culture, remezclando a Frank Ocean, This Is Lust. Antes he pinchado a Miss Monique con Blue Moon Factory. Y atención, porque ya te estoy mezclando uno de los últimos trabajos de Anima dentro de Aden. Es Out of My Body. ¡Qué discazo! Y en nada, lo prometido es deuda. Te pincho el último éxito de Joan. Es ese Green Light que vamos a compartir tú y yo juntos aquí esta tarde en los 40 Dance Festival.
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¡Qué grandes! Dos buenos amigos que además pues ya pincharon el año pasado dos veces juntos y este año van a repetir. ¡Me encanta! ¡Solo Moon y Anima! ¿Soy los nuevos Tale of Us después de que se disolviesen Merak y Anima? No lo sé, ¿eh? Ojalá, ojalá. Era Chill I Die. Venga, que cerramos la sesión de Melody Techno y lo vamos a hacer con el último trabajo de la formación Mazame. Esto es Love Yourself, Mazame, que van a visitar también nuestro país próximamente este veranito.

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0: con Dani Ávila y Sacha. Esto es Gotta Go. She's gotta go, she's gotta go. Qué bueno. Antes, Diego Amaro con Drop It y también Cody Goldsmith con Born in Rhythm. Nosotros creo que hemos nacido en el ritmo, ¿eh? Por eso lo tenemos en las venas, nos encanta. Y lo bailamos juntos, quemando zapatilla con sonido tecno. Oye, ¿qué festivales vas a vivir tú este verano? Cuéntamelo, ¿eh? ¿Te vas a ir a La Quasella? ¿Te vas a ir a Awakenings? ¿Te vas a ir a vivir tecno por ahí? ¿A festivales mainstream, pero que también con tecno? No sé. ¿En cuáles te voy a ver? Porque yo también voy a ir a muchos, así que probablemente nos encontremos en algunos de ellos. Que nos encantan los festivales, que lo sabemos.
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0: Buenísima la colaboración entre Nicole Mudaber y Space 92, Eyes on Me. Buenísimo. Antes, Bianca Banks con Skyfall. Y prepárate porque en nada, bueno, te voy a traer una traca de discazos techno que te voy a poner del revés. Venga, que ya te estoy mezclando este discazo de Mauro Son. Se llama Siren.
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Es diferente a lo que nos tiene acostumbrados, pero es su último exitazo. El húngaro Umek con Echoes in My Mind. Antes hemos bailado al ritmo de Ahmed Help Me con Doppenberg, presentando pues su nueva formación llamada Hellberg. Su nuevo disco llamado Break It Down. Y atención, porque ya te estoy mezclando el nuevo trabajo de Envy con Matt Lacker. Y está llamado What Would I Do? Bueno, pues lo que yo voy a hacer es quedarme aquí pinchándote en directo sonidos auténticamente techno, de esos que te gustan y que te hacen vibrar como no lo hace ninguna otra música, claro.

¿Cómo suena The Dimensions? Es Kevin D'Angelo. ¡Buenísimo! Antes he pinchado la versión de Maddie's de Transmission junto con Ollie James y Hannah Lang. Familia, no hay tiempo para más, que llegan Dani BPM con los 40 Jardins y en la hora siguiente los Yellow Heads con Reload Radio Show. Yo recojo bártulos, pero regreso el fin de semana que viene a las 8, 7 en Canarias del próximo sábado para compartir un nuevo fin de semana de sonidos mainstream y techno, sonidos de festivales de verano en el que ya estamos. Hoy cierro con un poquito de hard techno con Lindsay y Fastbeat. Hasta la semana que viene, familia. Gracias por escuchar en directo o en el podcast y por compartir conmigo nuestra pasión por los festivales. Chao.

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1: Hola, hola, hola, Tecnofamilia. Bienvenidos a un nuevo episodio de Reload Radio Show en los 40 Dents. Hoy volvemos a Mar del Plata para escuchar la segunda y última parte de esta fecha dentro de nuestro tour por Argentina. Si la primera parte arrancábamos el viaje, aquí llega el tramo donde la noche coge toda su fuerza. Pista encendida, energía arriba y esa conexión brutal con el público argentino, sin duda uno de los mejores del mundo. Esta es la parte final del set de Mar del Plata, el cierre de una fecha increíble, pero el tour continúa. Seguimos el viaje.

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1: Y aquí llega el punto y final del programa de hoy de Reload Radio Show en los 40 Dents. Recuerda que ahora también estamos en FM para Madrid y Barcelona cada domingo de 11 a 12 de la noche. Y que puedes escuchar este episodio o cualquiera de los anteriores en la web de los 40 Dents, en la zona verde o en tu agregador de podcast favorito. Nos despedimos hasta la próxima semana. ¡Hasta luego!
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